A todos mis hermanos venezolanos, estén donde estén, cuando una parte de nuestra tierra sufre, todos sentimos el mismo dolor, pero también compartimos la misma esperanza. Que la fe nos mantenga unidos, que la solidaridad sea nuestra respuesta y que Dios bendiga a cada familia con paz, fortaleza y un mañana mejor. Que este momento difícil nos recuerde el valor de la unidad. Hoy elevamos una oración por Venezuela y por cada persona afectada por el terremoto. Que el Señor sostenga a los que han perdido tanto, inspire a quienes ayudan y renueve en todos nosotros la esperanza de que con fe y amor siempre es posible volver a empezar.

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mis hermanos venezolanos, estén donde estén, cuando una parte de nuestra tierra sufre, todos sentimos el mismo dolor, pero también compartimos la misma esperanza. Que la fe nos mantenga unidos, que la solidaridad sea nuestra respuesta y que Dios bendiga a cada familia con paz, fortaleza y un mañana mejor. Que este momento difícil nos recuerde el valor de la unidad. Hoy elevamos una oración por Venezuela y por cada persona afectada por el terremoto. Que el Señor sostenga a los que han perdido tanto, inspire a quienes ayudan y renueve en todos nosotros la esperanza de que con fe y amor siempre es posible volver a empezar.

0: 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Hoy en La Periquera hablaremos del maestro Juan Vicente Torrealba, un prodigioso artista y compositor venezolano considerado uno de los principales responsables de la universalización de la música llanera. Aunque nació en Caracas, su esencia se forjó en el hato de su familia en el estado Guárico, donde absorbió los sonidos del llano que más tarde se transformarían en un lenguaje musical refinado. En 1947 fundó la mítica agrupación Los Torrealberos, con la cual suavizó la rudeza tradicional del arpa llanera e introdujo innovaciones técnicas y melódicas que llevaron el folclore de las zonas rurales a los escenarios más prestigiosos del mundo. Su legado trasciende las fronteras de Venezuela, habiendo compuesto más de 300 piezas que hoy forman parte de la identidad cultural del país, entre las que destacan clásicos inmortales como Concierto en la Llanura y Madrugada Llanera. A lo largo de su centenaria vida, Torrealba fue galardonado con numerosos honores, incluyendo un Grammy Latino a la excelencia en el 2014. No solo fue un músico excepcional, sino un embajador cultural cuya obra logró elevar el joropo y el pasaje llanero a una categoría de elegancia y sofisticación sin precedentes en la historia de la música latinoamericana. Si continuara en vida el maestro Juan Vicente Torrealba, yo le preguntaría: maestro, ¿qué es lo que representa más a un pueblo?
1: Lo que representa la identidad de los pueblos, del pueblo que sea, el español, el argentino, el de parte de uno, es su música popular. Bueno, conservemos la música popular de Venezuela, que es la que nos representa, porque no es la bandera de tal parte, la bandera argentina, la bandera o la bandera en la que nos representa. No, es la música. Si usted oye un tango y enseguida se transporta a la Argentina, y si oye un pasador se transporta a España, y si oye una ranchera se va para México, es la que representa, la música típica, la que representa al pueblo. Así conservemos nuestra música

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1: A todos mis hermanos venezolanos, estén donde estén, cuando una parte de nuestra tierra sufre, todos sentimos el mismo dolor, pero también compartimos la misma esperanza. Que la fe nos mantenga unidos, que la solidaridad sea nuestra respuesta y que Dios bendiga a cada familia con paz, fortaleza y un mañana mejor. Que este momento difícil nos recuerde el valor de la unidad. Hoy elevamos una oración por Venezuela y por cada persona afectada por el terremoto. Que el Señor sostenga a los que han perdido tanto, inspire a quienes ayudan y renueve en todos nosotros la esperanza de que con fe y amor siempre es posible

0: todos mis hermanos venezolanos, dentro y fuera de nuestra tierra. Hoy nuestros corazones laten unidos por quienes han sufrido las consecuencias de los recientes terremotos. En estos momentos, que son los más difíciles, descubrimos que la esperanza es más fuerte que el miedo y que la solidaridad es el idioma que mejor nos une. Elevemos una oración por las familias afectadas, por quienes perdieron a un ser querido, por los heridos y por todos los que hoy trabajan para tender una mano. Que Dios bendiga a Venezuela, fortalezca a su pueblo y nos conceda la fe para seguir adelante con la certeza de que unidos siempre encontraremos
1: un nuevo amanecer. 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
1: Bienvenidos a Rincones del alma venezolana, donde cada rincón cuenta una historia. Hoy los invito a descubrir el estado Falcón, un paraíso venezolano bañado por las cálidas aguas del Caribe con su riqueza natural y cultural. Falcón es un destino que enamora a todos los que lo visitan. Falcón es hogar de impresionantes paisajes como el Parque Nacional Morrocoy, famoso por sus aguas cristalinas y arenas blancas, ideales para los amantes de la playa y la vida marina. No muy lejos, los Médanos de Coro ofrece una experiencia única con sus dunas de arena en constante movimiento, creando un paisaje siempre cambiante que debes ver para creer. Para los aventureros, la Cueva de Quebrada del Toro te invita a explorar su misteriosa fauna y el río subterráneo más grande del país. El Cerro Santa Ana, con sus vistas panorámicas, es perfecto para los entusiastas del senderismo y la naturaleza. La península de Paraguaná ofrece diversidad de paisajes naturales y sitios históricos, ideales para el kitesurf y el windsurf. En la reserva de la fauna de Cuare podrás observar aves y otras especies locales de su hábitat natural. Adícora, un encantador pueblo costero, destaca por sus impresionantes playas de arena fina y aguas transparentes, perfectas para deportes náuticos como el surf, kitesurf y windsurf. Además, ofrece una rica oferta culinaria y actividades culturales. El Parque Nacional Juan Crisóstomo Falcón, también conocido como Sierra de San Luis, abarca una diversidad de ecosistemas, desde bosques húmedos y nublados hasta sabanas y cuevas kársticas. Es un destino popular para la observación de aves y la exploración de la naturaleza. Las cataratas de Hueque, ubicadas en la Sierra de San Luis, son un espectáculo natural con aguas limpias y cristalinas, ideales para un refrescante baño y para la fotografía. La ciudad de Coro, con su encantador casco colonial y los impresionantes Médanos de Coro, ofrece una experiencia única. Puedes explorar la rica historia de Venezuela a través de sus iglesias y catedrales antiguas y disfrutar de su vibrante cultura. Falcón es también un importante productor de coco, copra, ganado caprino y sus derivados. Sus playas como Bocaina, Adícora, Muchuaco y muchas más son destinos paradisíacos que invitan al descanso y la aventura. Así que los invito a descubrir el estado Falcón, donde cada rincón cuenta su historia y cada paisaje es un poema de la naturaleza. Yo soy Salvador Núñez y los espero en el próximo Rincón del Alma Venezolana.
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Hoy en La Periquera hablaremos de Hugo Blanco, figura fundamental de la música venezolana, reconocido mundialmente como uno de los máximos exponentes y virtuosos del arpa. Nacido en Caracas, Blanco revolucionó el sonido popular al fusionar la tradición del arpa llanera con ritmos modernos, creando el famoso ritmo orquídea. Su talento no solo se limitó a la interpretación, sino también a la composición y producción, dejando un legado que incluye éxitos universales como el icónico Moliendo Café y el entrañable villancico El Burrito Sabanero. A lo largo de su prolífica carrera, el maestro Blanco no solo trabajó con solistas, sino también fue incansable promotor de otros talentos, produciendo discos memorables para figuras como Simón Díaz y Joselo. Su habilidad para adaptar el arpa a géneros que iban desde la música bailable hasta las gaitas zulianas permitió que el instrumento nacional venezolano trascendiera fronteras y generaciones. Falleció en Caracas a los 74 años, pero su influencia permanece vigente en la cultura popular, consolidándolo como un pilar indiscutible de la identidad musical de Venezuela. Y esto fue La Periquera. 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Locución

todos mis hermanos venezolanos, estén donde estén, cuando una parte de nuestra tierra sufre, todos sentimos el mismo dolor, pero también compartimos la misma esperanza. Que la fe nos mantenga unidos, que la solidaridad sea nuestra respuesta y que Dios bendiga a cada familia con paz, fortaleza y un mañana mejor. Que este momento difícil nos recuerde el valor de la unidad. Hoy elevamos una oración por Venezuela y por cada persona afectada por el terremoto. Que el Señor sostenga a los que han perdido tanto, inspire a quienes ayudan y renueve en todos nosotros la esperanza de que con fe y amor

0: Claro, papi, pero todavía no es diciembre.
1: En medio de la incertidumbre, recordemos que ningún venezolano está solo. Hoy nuestras oraciones cruzan fronteras y abrazan a cada familia afectada. Que Dios derrame fortaleza sobre quienes sufren, consuelo sobre quienes lloran y esperanza sobre toda Venezuela. Después de la noche.

todos mis hermanos venezolanos, estén donde estén, cuando una parte de nuestra tierra sufre, todos sentimos el mismo dolor, pero también compartimos la misma esperanza. Que la fe nos mantenga unidos, que la solidaridad sea nuestra respuesta y que Dios bendiga a cada familia con paz, fortaleza y un mañana mejor. Que este momento difícil nos recuerde el valor de la unidad. Hoy elevamos una oración por Venezuela y por cada persona afectada por el terremoto. Que el Señor sostenga a los que han perdido tanto, inspire a quienes ayudan y renueve en todos nosotros la esperanza de que con fe y amor siempre es posible volver a empezar.

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1: 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Hoy en La Periquera hablaremos de Hugo Blanco, figura fundamental de la música venezolana, reconocido mundialmente como uno de los máximos exponentes y virtuosos del arpa. Nacido en Caracas, Blanco revolucionó el sonido popular al fusionar la tradición del arpa llanera con ritmos modernos, creando el famoso ritmo orquídea. Su talento no solo se limitó a la interpretación, sino también a la composición y producción, dejando un legado que incluye éxitos universales como el icónico Moliendo Café y el entrañable villancico El Burrito Sabanero. A lo largo de su prolífica carrera, el maestro Blanco no solo trabajó con solistas, sino también fue incansable promotor de otros talentos, produciendo discos memorables para figuras como Simón Díaz y Joselo. Su habilidad para adaptar el arpa a géneros que iban desde la música bailable hasta las gaitas zulianas permitió que el instrumento nacional venezolano trascendiera fronteras y generaciones. Falleció en Caracas a los 74 años, pero su influencia permanece vigente en la cultura popular, consolidándolo como un pilar indiscutible de la identidad musical de Venezuela. 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

que la canción está dedicada a una mujer que se le fue al caballero. 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Y se fue para Miami. Hizo escala en Panamá y se fue para Miami. Y este hombre en su peñero, en Nueva Esparta, que no es tonto ni perezoso, decide reescribir su carta, esta vez con el idioma del imperio.

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Soy margariteño, sabe cómo es todo. Pero resulta que en Miami la cosa tampoco está tan fácil. Que si la visa, que si patatín, que si patatán. Y esta señorita, la de la historia de amor, que tiene un abuelo en Portugal, decide tomar avión a Lisboa y se va a Madeira a probar suerte en Europa. Se entera de la situación el pescador y decide ahora cantarle en portugués.

Bueno, pero la mujer, resulta que Portugal tampoco está tan bien, ¿no? Así como se cayó Grecia, también por ahí amenaza Portugal. Y la mujer dice, me voy a probar suerte donde está el euro fuerte. Me voy para Alemania, dice ella. Con Angela Merkel no tengo caída. Y el margarideño se entera que la mujer se va para allá. Y dice, bueno, tengo que gastársela en alemán.

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En medio de la incertidumbre, recordemos que ningún venezolano está solo. Hoy nuestras oraciones cruzan fronteras y abrazan a cada familia afectada. Que Dios derrame fortaleza sobre quienes sufren, consuelo sobre quienes lloran y esperanza sobre toda Venezuela. Después de la noche más oscura,

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1: No importa.
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A todos mis hermanos venezolanos, dentro y fuera de nuestra tierra, hoy nuestros corazones laten unidos por quienes han sufrido las consecuencias de los recientes terremotos. En estos momentos, que son los más difíciles, descubrimos que la esperanza es más fuerte que el miedo y que la solidaridad es el idioma que mejor nos une. Elevemos una oración por las familias afectadas, por quienes perdieron a un ser querido, por los heridos y por todos los que hoy trabajan para tender una mano. Que Dios bendiga a Venezuela, fortalezca a su pueblo y nos conceda la fe para seguir adelante con la certeza de que unidos siempre encontraremos un nuevo amanecer.

un llamado a la calma para que mentes y corazones se pongan en línea con nuestras buenas acciones. Cuando todo esto pase y amanezca de nuevo, quedará de nosotros lo que hicimos de bueno. Buenas y vamos.

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1: Bueno, para la gente margarita aquí, y con gran afecto para todos, que estén bien aquí.
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2: Cuando se habla de la voz del oriente venezolano, hay un nombre que resuena con fuerza y afecto.
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2: Gualberto Ibarreto.
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2: Nació en El Pilar, Estado Sucre, en 1947. Y creció entre el aroma a mar, las parrandas de pueblo y las tonadas que marcaron su destino musical.
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2: Desde joven mostró un talento especial para interpretar la música tradicional. Su voz cálida y profunda conquistaba por su sencillez y autenticidad, convirtiendo cada canción en un pedazo de vida.
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2: En la década de los 70, Gualberto saltó a la fama con temas que se volvieron clásicos. Anhelante, María Antonia, La Carta, Ladrón de tu Amor, entre otras. Cada una impregnada del sabor oriental y la nostalgia venezolana. Su estilo mezclaba el galerón, la malagueña, el joropo oriental y el bolero, siempre con respeto por la raíz popular. No importaba si cantaba en un gran teatro o en la plaza de un pueblo, su voz llegaba igual de hondo, como un abrazo que uno reconoce de toda la vida.
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2: Gualberto también llevó su canto fuera de nuestras fronteras, siendo embajador de la música venezolana en escenarios de América y Europa. Y aunque en años recientes la salud le puso pruebas difíciles, su amor por la música y por su gente nunca disminuyó. Gualberto Ibarreto no es solo un intérprete, es un pedazo de la identidad venezolana. Una voz que guarda el eco del mar oriental y que sigue sonando y uniendo a los venezolanos dentro.

medio de la incertidumbre, recordemos que ningún venezolano está solo. Hoy nuestras oraciones cruzan fronteras y abrazan a cada familia afectada. Que Dios derrame fortaleza sobre quienes sufren, consuelo sobre quienes lloran y esperanza sobre toda Venezuela. Después de la noche más oscura, siempre vuelve a salir el sol.

medio de la incertidumbre, recordemos que ningún venezolano está solo. Hoy nuestras oraciones cruzan fronteras y abrazan a cada familia afectada. Que Dios derrame fortaleza sobre quienes sufren, consuelo sobre quienes lloran y esperanza sobre toda Venezuela. Después de la noche más oscura, siempre vuelve a salir el sol.

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1: Bienvenidos a Rincones del alma venezolana, donde cada rincón cuenta una historia. Hoy los invito a descubrir el estado Sucre, la joya del oriente venezolano, conocido como el principal productor pesquero del país. Casi el 50% de la producción nacional de pescado proviene de este estado, supliendo el 95% de la materia prima a la industria elaboradora de productos pesqueros. En Sucre puedes encontrar una variedad de pescados y mariscos como sardinas, atún, jurel, lisa, mero, camarón.

0: camarones y langostas, que son la base de su economía, y su exquisita gastronomía, platos típicos como el chorizo carupanero, el consomé de chipichipi y el tarcarí de chivo deleitan a locales y visitantes por igual. Conocido por Colón como Tierra de Gracia, debido a sus aguas cristalinas y el verdor de su flora, Sucre alberga ricas locaciones históricas y culturales, así como 3 parques nacionales y más de 60 monumentos naturales. La capital, Cumaná, destaca con el emblemático símbolo del indio con el pez en la mano, dando la bienvenida a todos los que llegan a visitarnos. Entre las playas más emblemáticas de Sucre se encuentran Playa Medina, que es un paraíso de arenas blancas y aguas turquesas. Otros pueblos costeros como Guiria, Carúpano y San Antonio de los Altos ofrecen también playas hermosas y menos conocidas, perfectas para disfrutar de la naturaleza. Además, existen otros lugares para visitar en Cumaná como el Peñón, Cantarrana, El Tacal, San Juan de Macarapana. Sí, esos son pueblos que debes visitar cuando visites el estado Sucre, específicamente Cumaná. Las tradiciones y celebraciones de Sucre son variadas y coloridas. Las fiestas patronales en Cumanacoa en honor a San Baltasar de los Reyes, la procesión de la cruz en Semana Santa y los velorios de cruz son eventos que no te puedes perder. Durante la Navidad, las prácticas culturales y religiosas llenan de vida y alegría cada rincón del estado. Los dulces típicos de Sucre son una delicia como no puedes dejar de probar. El majarete, el arroz con coco, los buñuelos, los suspiros, la jalea de mango, queridos amigos, se las recomiendo, la mejor de Venezuela, y el dulce de jobo son algunos de los postres que endulzan la vida de esta región. Así que los invitamos a descubrir el estado Sucre, donde la pesca, la cultura y la naturaleza se entrelazan para ofrecer una experiencia única, desde sus playas paradisíacas hasta sus ricas tradiciones. Sucre es un destino que te dejará encantado. Yo soy Salvador Núñez y los espero en el próximo Rincones del Alma Venezolana.
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0: medio de la incertidumbre, recordemos que ningún venezolano está solo. Hoy nuestras oraciones cruzan fronteras y abrazan a cada familia afectada. Que Dios derrame fortaleza sobre quienes sufren, consuelo sobre quienes lloran y esperanza sobre toda Venezuela. Después de la noche más oscura,
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0: Hoy en La Periquera hablaremos del maestro Juan Vicente Torrealba, un prodigioso artista y compositor venezolano considerado uno de los principales responsables de la universalización de la música llanera. Aunque nació en Caracas, su esencia se forjó en el hato de su familia en el estado Guárico, donde absorbió los sonidos del llano que más tarde se transformarían en un lenguaje musical refinado. En 1947 fundó la mítica agrupación Los Torrealberos, con la cual suavizó la rudeza tradicional del arpa llanera e introdujo innovaciones técnicas y melódicas que llevaron el folclore de las zonas rurales a los escenarios más prestigiosos del mundo. Su legado trasciende las fronteras de Venezuela, habiendo compuesto más de 300 piezas que hoy forman parte de la identidad cultural del país, entre las que destacan clásicos inmortales como Concierto en la Llanura y Madrugada Llanera. A lo largo de su centenaria vida, Torrealba fue galardonado con numerosos honores, incluyendo un Grammy Latino a la excelencia en el 2014. No solo fue un músico excepcional, sino un embajador cultural cuya obra logró elevar el joropo y el pasaje llanero a una categoría de elegancia y sofisticación sin precedentes en la historia de la música latinoamericana. Si continuara en vida el maestro Juan Vicente Torrealba, yo le preguntaría: maestro, ¿qué es lo que representa más a un pueblo?
2: Lo que representa la identidad de los pueblos, del pueblo que sea, el español, el argentino, de parte de uno, es su música popular. Bueno, conservemos la música popular de Venezuela, que es la que nos representa, porque no es la bandera de tal parte, la bandera argentina, la bandera o la bandera en la que nos representa. No, es la música. Si usted oye un tango y enseguida transporta a la Argentina, y si oye un pasador se transporta a España, y si oye una ranchera se va para México. Es la que representa, la música típica, la que representa a los pueblos. Así conservemos nuestra música.

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Cuando una parte de nuestra tierra sufre, todos sentimos el mismo dolor, pero también compartimos la misma esperanza. Que la fe nos mantenga unidos, que la solidaridad sea nuestra respuesta y que Dios bendiga a cada familia con paz, fortaleza y un mañana mejor. Que este momento difícil nos recuerde el valor de la unidad. Hoy elevamos una oración por Venezuela y por cada persona afectada por el terremoto. Que el Señor sostenga a los que han perdido tanto, inspire a quienes ayudan y renueve en todos nosotros la esperanza de que con fe y amor siempre es posible volver a empezar.

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todos mis hermanos venezolanos, estén donde estén. Cuando una parte de nuestra tierra sufre, todos sentimos el mismo dolor, pero también compartimos la misma esperanza. Que la fe nos mantenga unidos, que la solidaridad sea nuestra respuesta y que Dios bendiga a cada familia con paz, fortaleza y un mañana mejor. Que este momento difícil nos recuerde el valor de la unidad. Hoy elevamos una oración por Venezuela y por cada persona afectada por el terremoto. Que el Señor sostenga a los que han perdido tanto, inspire a quienes ayudan y renueve en todos nosotros la esperanza de que con fe y amor siempre es posible volver a empezar.

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Hoy en La Periquera hablaremos de Hugo Blanco, figura fundamental de la música venezolana, reconocido mundialmente como uno de los máximos exponentes y virtuosos del arpa. Nacido en Caracas, Blanco revolucionó el sonido popular al fusionar la tradición del arpa llanera con ritmos modernos, creando el famoso ritmo orquídea. Su talento no solo se limitó a la interpretación, sino también a la composición y producción, dejando un legado que incluye éxitos universales como el icónico Moliendo Café y el entrañable villancico El Burrito Sabanero. A lo largo de su prolífica carrera, el maestro Blanco no solo trabajó con solistas, sino también fue incansable promotor de otros talentos, produciendo discos memorables para figuras como Simón Díaz y Joselo. Su habilidad para adaptar el arpa a géneros que iban desde la música bailable hasta las gaitas zulianas permitió que el instrumento nacional venezolano trascendiera fronteras y generaciones. Falleció en Caracas a los 74 años, pero su influencia permanece vigente en la cultura popular, consolidándolo como un pilar indiscutible de la identidad musical de Venezuela. Y esto fue La Periquera. 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
1: Cuando una parte de nuestra tierra sufre, todos sentimos el mismo dolor, pero también compartimos la misma esperanza. Que la fe nos mantenga unidos, que la solidaridad sea nuestra respuesta y que Dios bendiga a cada familia con paz, fortaleza y un mañana mejor. Que este momento difícil nos recuerde el valor de la unidad. Hoy elevamos una oración por Venezuela y por cada persona afectada por el terremoto. Que el Señor sostenga a los que han perdido tanto, inspire a quienes ayudan y renueve en todos nosotros la esperanza de que con fe y amor siempre es posible volver a empezar.

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Hacemos una pausa para mirar a Venezuela con el corazón. Que el dolor que dejó el terremoto despierte en todos nosotros la compasión, la solidaridad y la fe. Oremos por nuestros hermanos afectados y confiemos en que Dios seguirá guiando el camino de un pueblo que nunca ha dejado de levantarse.

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1: Cuando se habla de la voz del oriente venezolano, hay un nombre que resuena con fuerza y afecto.
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1: Gualberto Ibarreto.
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1: Nació en El Pilar, Estado Sucre, en 1947. Y creció entre el aroma a mar, las parrandas de pueblo y las tonadas que marcaron su destino musical.
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1: Desde joven mostró un talento especial para interpretar la música tradicional. Su voz cálida y profunda conquistaba por su sencillez y autenticidad, convirtiendo cada canción en un pedazo de vida.
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1: En la década de los 70, Gualberto saltó a la fama con temas que se volvieron clásicos. Anhelante, María Antonia, La Carta, Ladrón de tu Amor, entre otras. Cada una impregnada del sabor oriental y la nostalgia venezolana. Su estilo mezclaba el galerón, la malagueña, el joropo oriental y el bolero, siempre con respeto por la raíz popular. No importaba si cantaba en un gran teatro o en la plaza de un pueblo, su voz llegaba igual de hondo, como un abrazo que uno reconoce de toda la vida.
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1: Gualberto también llevó su canto fuera de nuestras fronteras, siendo embajador de la música venezolana en escenarios de América y Europa. Y aunque en años recientes la salud le puso pruebas difíciles, su amor por la música y por su gente nunca disminuyó. Gualberto Ibarreto no es solo un intérprete, es un pedazo de la identidad venezolana. Una voz que guarda el eco del mar oriental y que sigue sonando y uniendo a los venezolanos dentro.

Y esto fue La Periquera. 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Locución Joaquín Miro. A todos mis hermanos venezolanos, estén donde estén, cuando una parte de nuestra tierra sufre, todos sentimos el mismo dolor. Pero también compartimos la misma esperanza. Que la fe nos mantenga unidos, que la solidaridad sea nuestra respuesta y que Dios bendiga a cada familia con paz, fortaleza y un mañana mejor. Que este momento difícil nos recuerde el valor de la unidad. Hoy elevamos una oración por Venezuela y por cada persona afectada por el terremoto. Que el Señor sostenga a los que han perdido tanto, inspire a quienes ayudan y renueve en todos nosotros la esperanza de que con fe y amor siempre es posible.

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a todos mis hermanos venezolanos, estén donde estén. Cuando una parte de nuestra tierra sufre, todos sentimos el mismo dolor, pero también compartimos la misma esperanza. Que la fe nos mantenga unidos, que la solidaridad sea nuestra respuesta y que Dios bendiga a cada familia con paz, fortaleza y un mañana mejor. Que este momento difícil nos recuerde el valor de la unidad. Hoy elevamos una oración por Venezuela y por cada persona afectada por el terremoto. Que el Señor sostenga a los que han perdido tanto, inspire a quienes ayudan y renueve en todos nosotros la esperanza de que con fe y amor

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1: Bienvenidos a Rincones del Alma Venezolana, donde cada rincón cuenta una historia. Hoy los invito a descubrir el estado Portuguesa, una tierra de fértiles llanuras, rica tradición y devoción. Nuestra primera parada es en su capital, Guanare, una ciudad que respira historia y fe. Guanare, conocida como la capital espiritual de Venezuela, nos recibe con su tranquilidad y su profunda devoción. Aquí encontramos el Santuario Nacional de Nuestra Señora del Coromoto, una majestuosa basílica que rinde homenaje a la patrona de Venezuela. Cada año, miles de peregrinos visitan este lugar sagrado buscando consuelo y esperanza. Portuguesa es también tierra de vastas fincas, extensas siembras de arroz. En el horizonte, las plantaciones arroceras se pierden de vista, formando un mar verde que alimenta al país. Esta región es conocida como el granero de Venezuela debido a su importante producción agrícola. La gastronomía de Portuguesa es una verdadera delicia. Las empanadas de carne mechada, pollo, queso y pabellón son simplemente irresistibles. Pero los dulces son los verdaderos protagonistas. En Acarigua encontramos los famosos dulces de Pepe Gallegos, una tradición que endulza la vida de los portugueses con sabores como la lechosa, leche, higo, piña, arroz con leche y arroz con coco. También hay suspiros, quesillos, galletas y una diversidad de panecillos que deleitan el paladar. Acarigua y Araure, dos ciudades hermanas, son centros de actividad comercial y cultural en el estado. En sus calles podemos encontrar una mezcla de modernidad y tradición con mercados coloridos y una vibrante vida cotidiana. Portuguesa también ofrece paisajes naturales impresionantes y actividades al aire libre. Desde paseos por las fincas arroceras hasta la exploración de sus ríos y montañas, cada rincón de esta región nos invita a disfrutar de la naturaleza y la tranquilidad del campo. La música llanera es parte esencial de la vida en Portuguesa. El joropo, con su ritmo alegre y su melodía envolvente, es la banda sonora de la vida en el llano. Las fiestas y celebraciones en Portuguesa siempre están acompañadas de esta música vibrante que une a la comunidad y celebra la cultura llanera. El estado Portuguesa es una tierra de riqueza agrícola, tradición culinaria y profunda devoción. Cada visita a esta región es una oportunidad para descubrir su historia, disfrutar de su gastronomía y conectar con su gente. Así que los invito con todo mi corazón a que descubran al estado Portuguesa. Permítanse ser envueltos por sus paisajes, sus sabores y su música. Yo soy Salvador Núñez y los espero en el próximo Rincón del Alma Venezolana.
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medio de la incertidumbre, recordemos que ningún venezolano está solo. Hoy nuestras oraciones cruzan fronteras y abrazan a cada familia afectada. Que Dios derrame fortaleza sobre quienes sufren, consuelo sobre quienes lloran y esperanza sobre toda Venezuela. Después de la noche más oscura, siempre vuelve a salir el sol.

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Hoy en La Periquera hablaremos de Jerry Well, pilar fundamental de la música contemporánea en Venezuela, país al que llegó a los 17 años y que adoptó como hogar definitivo. Pianista, compositor y arreglista autodidacta, Well se convirtió en el arquitecto del jazz moderno en la nación caribeña, fusionando con maestría la rigurosidad de la tradición europea con la vitalidad de los ritmos afro-venezolanos y latinos. Su obra no solo abarcó el jazz, sino que experimentó con el rock, la música electrónica y el funk, consolidándose como un artista vanguardista que siempre buscó la libertad creativa por encima de las etiquetas comerciales. Más allá de su virtuosismo sobre el escenario, su mayor legado reside en su incansable labor como educador, siendo cariñosamente apodado el maestro de maestros. Por su academia pasaron varias de las figuras más prominentes de la música venezolana actual, a quienes transmitió una filosofía de disciplina y pasión. Reconocido con el Premio Nacional de la Música en el 2008, Well mantuvo una vitalidad artística asombrosa hasta sus últimos días, demostrando que la música es un lenguaje universal capaz de derribar fronteras y unir generaciones a través de la improvisación y el alma.

a todos mis hermanos venezolanos, dentro y fuera de nuestra tierra. Hoy nuestros corazones laten unidos por quienes han sufrido las consecuencias de los recientes terremotos. En estos momentos, que son los más difíciles, descubrimos que la esperanza es más fuerte que el miedo y que la solidaridad es el idioma que mejor nos une. Elevemos una oración por las familias afectadas, por quienes perdieron a un ser querido, por los heridos y por todos los que hoy trabajan para tender una mano. Que Dios bendiga a Venezuela, fortalezca a su pueblo y nos conceda la fe para seguir adelante con la certeza de que unidos siempre encontraremos un nuevo amanecer.

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2: En medio de la incertidumbre, recordemos que ningún venezolano está solo. Hoy nuestras oraciones cruzan fronteras y abrazan a cada familia afectada. Que Dios derrame fortaleza sobre quienes sufren, consuelo sobre quienes lloran y esperanza sobre toda Venezuela. Después de la noche más oscura,

0: porque el corazón de este país late más fuerte que cualquier adversidad. Te amo, Venezuela. Que Dios te bendiga.
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3: Cuando se habla de la voz del oriente venezolano, hay un nombre que resuena con fuerza y afecto.
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3: Gualberto Ibarreto.
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3: Nació en El Pilar, Estado Sucre, en 1947. Y creció entre el aroma a mar, las parrandas de pueblo y las tonadas que marcaron su destino musical.
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3: Desde joven mostró un talento especial para interpretar la música tradicional. Su voz cálida y profunda conquistaba por su sencillez y autenticidad, convirtiendo cada canción en un pedazo de vida.
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3: En la década de los 70, Gualberto saltó a la fama con temas que se volvieron clásicos. Adelante, María Antonia, La Carta, Ladrón de tu Amor, entre otras. Cada una impregnada del sabor oriental y la nostalgia venezolana.
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3: Su estilo mezclaba el galerón, la malagueña, el joropo oriental y el bolero, siempre con respeto por la raíz popular. No importaba si cantaba en un gran teatro o en la plaza de un pueblo, su voz llegaba igual de hondo, como un abrazo que uno reconoce de toda la vida.
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3: Gualberto también llevó su canto fuera de nuestras fronteras, siendo embajador de la música venezolana en escenarios de América y Europa. Y aunque en años recientes la salud le puso pruebas difíciles, su amor por la música y por su gente nunca disminuyó. Gualberto Ibarreto no es solo un intérprete, es un pedazo de la identidad venezolana. Una voz que guarda el eco del mar oriental y que sigue sonando y uniendo a los venezolanos dentro.

En medio de la incertidumbre, recordemos que ningún venezolano está solo. Hoy nuestras oraciones cruzan fronteras y abrazan a cada familia afectada. Que Dios derrame fortaleza sobre quienes sufren, consuelo sobre quienes lloran y esperanza sobre toda Venezuela. Después de la noche más oscura, siempre vuelve a salir el sol.

todos mis hermanos venezolanos, dentro y fuera de nuestra tierra. Hoy nuestros corazones laten unidos por quienes han sufrido las consecuencias de los recientes terremotos. En estos momentos, que son los más difíciles, descubrimos que la esperanza es más fuerte que el miedo y que la solidaridad es el idioma que mejor nos une. Elevemos una oración por las familias afectadas, por quienes perdieron a un ser querido, por los heridos y por todos los que hoy trabajan para tender una mano. Que Dios bendiga a Venezuela, fortalezca a su pueblo y nos conceda la fe para seguir adelante con la certeza de que unidos siempre encontraremos un nuevo amanecer.

0: En medio de la incertidumbre, recordemos que ningún venezolano está solo. Hoy nuestras oraciones cruzan fronteras y abrazan a cada familia afectada. Que Dios derrame fortaleza sobre quienes sufren, consuelo sobre quienes lloran y esperanza sobre toda Venezuela. Después de la noche más oscura,
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2: Cuando se habla de la voz del oriente venezolano, hay un nombre que resuena con fuerza y afecto.
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2: Gualberto Ibarreto.
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2: Nació en El Pilar, Estado Sucre, en 1947. Y creció entre el aroma a mar, las parrandas de pueblo y las tonadas que marcaron su destino musical.
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2: Desde joven mostró un talento especial para interpretar la música tradicional. Su voz cálida y profunda conquistaba por su sencillez y autenticidad, convirtiendo cada canción en un pedazo de vida.
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2: En la década de los 70, Gualberto saltó a la fama con temas que se volvieron clásicos. Adelante, María Antonia, La Carta, Ladrón de tu Amor, entre otras. Cada una impregnada del sabor oriental y la nostalgia venezolana. Su estilo mezclaba el galerón, la malagueña, el joropo oriental y el bolero, siempre con respeto por la raíz popular. No importaba si cantaba en un gran teatro o en la plaza de un pueblo, su voz llegaba igual de hondo, como un abrazo que uno reconoce de toda la vida.
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2: Gualberto también llevó su canto fuera de nuestras fronteras, siendo embajador de la música venezolana en escenarios de América y Europa. Y aunque en años recientes la salud le puso pruebas difíciles, su amor por la música y por su gente nunca disminuyó. Gualberto Ibarreto no es solo un intérprete, es un pedazo de la identidad venezolana. Una voz que guarda el eco del mar oriental y que sigue sonando y uniendo a los venezolanos dentro.

Hoy hacemos una pausa para mirar a Venezuela con el corazón. Que el dolor que dejó el terremoto despierte en todos nosotros la compasión, la solidaridad y la fe. Oremos por nuestros hermanos afectados y confiemos en que Dios seguirá guiando el camino de un pueblo que nunca ha dejado de levantarse.

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2: Bienvenidos a Rincones del Alma Venezolana, donde cada rincón cuenta una historia. Hoy los invito a descubrir el estado Miranda, un lugar lleno de historia, cultura y belleza natural. Miranda, con su capital Los Teques, es una joya que brilla en el centro norte de Venezuela. Miranda es conocido por sus encantadores pueblos, entre los que destacan Barlovento, famoso por sus playas y su vibrante cultura afrovenezolana. Aquí el tambor y la danza son parte esencial de la vida cotidiana, especialmente durante las festividades como la fiesta de San Juan. Otro pueblo que no puedes dejar de visitar es El Hatillo, un lugar pintoresco con arquitectura colonial y una gran oferta gastronómica. Sus calles empedradas y coloridas casas te invitan a pasear y disfrutar de la tranquilidad de este hermoso rincón de Miranda. Los Teques, la capital del estado, ofrece una mezcla de modernidad y tradición. Puedes visitar el Parque Los Coquitos y el Museo de los Teques, que alberga una colección de arte e historia regional. Miranda también alberga los Altos Mirandinos, una región montañosa donde puedes disfrutar de un clima fresco y vistas panorámicas. En San Antonio de los Altos y en San Diego de los Altos encontrarás mercados de artesanía y productos locales como miel, quesos y flores. La música mirandina es rica y variada, desde el joropo hasta los tambores de Barlovento. En cuanto a la gastronomía, destacan platos como el pabellón criollo, las cachapas con queso y el suculento asado negro. Los dulces típicos como el majarete y el arroz con coco son imperdibles. No puedes dejar de visitar el Parque Nacional El Ávila, un pulmón verde que conecta Caracas con el litoral central. Aquí puedes hacer senderismo, disfrutar de la naturaleza y obtener una vista espectacular de la ciudad desde el teleférico de Caracas. Además, en la región de Guatire y Guarenas encontrarás una rica tradición cultural con festividades como la Parranda de San Pedro, declarada Patrimonio Cultural Inmaterial de la Humanidad por la UNESCO. Esta celebración mezcla música, danza y teatro, llenando de alegría las calles de estos pueblos. En Barlovento, además de sus playas, puedes explorar el Parque Nacional Laguna de Tacarigua, un santuario de aves y vida silvestre. También las playas de Higuerote son perfectas para disfrutar del sol y el mar. Miranda es un estado que ofrece una diversidad impresionante de paisajes, tradiciones y sabores. Desde sus pueblos coloniales hasta sus playas y montañas, cada rincón de Miranda tiene una historia que contar y una experiencia que ofrecer. Así que, queridos amigos, los invito a descubrir el estado Miranda, donde cada visita es una nueva aventura y cada paisaje un poema de la naturaleza. Yo soy Salvador Núñez y los espero en el próximo Rincones del Alma Venezolana.
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todos mis hermanos venezolanos, estén donde estén. Cuando una parte de nuestra tierra sufre, todos sentimos el mismo dolor, pero también compartimos la misma esperanza. Que la fe nos mantenga unidos, que la solidaridad sea nuestra respuesta y que Dios bendiga a cada familia con paz, fortaleza y un mañana mejor. Que este momento difícil nos recuerde el valor de la unidad. Hoy elevamos una oración por Venezuela y por cada persona afectada por el terremoto. Que el Señor sostenga a los que han perdido tanto, inspire a quienes ayudan y renueve en todos nosotros la esperanza de que con fe y amor siempre es posible volver a empezar.

0: 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Hoy en La Periquera hablaremos del maestro Juan Vicente Torrealba, un prodigioso artista y compositor venezolano considerado uno de los principales responsables de la universalización de la música llanera. Aunque nació en Caracas, su esencia se forjó en el hato de su familia en el estado Guárico, donde absorbió los sonidos del llano que más tarde se transformarían en un lenguaje musical refinado. En 1947 fundó la mítica agrupación Los Torrealberos, con la cual suavizó la rudeza tradicional del arpa llanera e introdujo innovaciones técnicas y melódicas que llevaron el folclore de las zonas rurales a los escenarios más prestigiosos del mundo. Su legado trasciende las fronteras de Venezuela, habiendo compuesto más de 300 piezas que hoy forman parte de la identidad cultural del país, entre las que destacan clásicos inmortales como Concierto en la Llanura y Madrugada Llanera. A lo largo de su centenaria vida, Torrealba fue galardonado con numerosos honores, incluyendo un Grammy Latino a la excelencia en el 2014. No solo fue un músico excepcional, sino un embajador cultural cuya obra logró elevar el joropo y el pasaje llanero a una categoría de elegancia y sofisticación sin precedentes en la historia de la música latinoamericana. Si continuara en vida el maestro Juan Vicente Torrealba, yo le preguntaría: maestro, ¿qué es lo que representa más a un pueblo?
1: Lo que representa la identidad de los pueblos, del pueblo que sea, el español, el argentino, de parte de uno, es su música popular. Bueno, conservemos la música popular de la de Venezuela, que es la que nos representa, porque no es la bandera de tal parte, la bandera argentina, la bandera o la bandera en la que nos representa. No, es la música. Si usted oye un tango y enseguida transporta a la Argentina, y si oye un pasador de transporte a España, y si oye una ranchera se va para México, es la que representa, la música típica, la que representa al pueblo. Así conservemos nuestra música.

a todos mis hermanos venezolanos, dentro y fuera de nuestra tierra. Hoy nuestros corazones laten unidos por quienes han sufrido las consecuencias de los recientes terremotos. En estos momentos, que son los más difíciles, descubrimos que la esperanza es más fuerte que el miedo y que la solidaridad es el idioma que mejor nos une. Elevemos una oración por las familias afectadas, por quienes perdieron a un ser querido, por los heridos y por todos los que hoy trabajan para tender una mano. Que Dios bendiga a Venezuela, fortalezca a su pueblo y nos conceda la fe para seguir adelante con la certeza de que unidos siempre encontraremos un

medio de la incertidumbre, recordemos que ningún venezolano está solo. Hoy nuestras oraciones cruzan fronteras y abrazan a cada familia afectada. Que Dios derrame fortaleza sobre quienes sufren, consuelo sobre quienes lloran y esperanza sobre toda Venezuela. Después de la noche más oscura, siempre vuelve a salir el sol.

0: ¿La conocen?
1: Esta canción está colgando en tus manos.
0: Raquel Bustamante. Carlos. Hermosa, qué placer cantar contigo esta canción. La hacemos. ¿Y ustedes nos acompañan?

0: 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Rafael El Pollo Brito es uno de los artistas más versátiles y queridos de Venezuela. Cantante, músico, compositor y presentador.
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0: Nació en Caracas y desde muy joven mostró una profunda pasión por la música tradicional venezolana, especialmente por el cuatro, instrumento que domina con gran maestría y virtuosismo.
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0: A lo largo de la carrera, ha sabido combinar géneros como el joropo, la salsa, el bolero, el pop y el jazz, creando un estilo auténtico y muy personal.
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0: Su talento lo llevó a convertirse en integrante de agrupaciones importantes y posteriormente a desarrollar una exitosa carrera como solista, ganándose el cariño del público dentro y fuera de Venezuela. Conocido cariñosamente como El Pollo Brito, Rafael no solo destaca por su voz cálida y su virtuosismo musical, sino también por su carisma y sentido del humor, cualidades que lo hicieron muy popular en la televisión y en la radio. Ha participado en numerosos proyectos culturales y musicales, llevando siempre en alto el nombre y las raíces venezolanas. Hoy en día, Rafael El Pollo Brito continúa siendo una referencia de la música venezolana contemporánea. Un artista que mezcla tradición y modernidad, manteniendo viva la esencia cultural de su país en cada presentación.
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1: Venezuela con el corazón. Que el dolor que dejó el terremoto despierte en todos nosotros la compasión, la solidaridad y la fe. Oremos por nuestros hermanos afectados y confiemos en que Dios seguirá guiando el camino
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todos mis hermanos venezolanos, dentro y fuera de nuestra tierra. Hoy nuestros corazones laten unidos por quienes han sufrido las consecuencias de los recientes terremotos. En estos momentos, que son los más difíciles, descubrimos que la esperanza es más fuerte que el miedo y que la solidaridad es el idioma que mejor nos une. Elevemos una oración por las familias afectadas, por quienes perdieron a un ser querido, por los heridos y por todos los que hoy trabajan para tender una mano. Que Dios bendiga a Venezuela, fortalezca a su pueblo y nos conceda la fe para seguir adelante con la certeza de que unidos siempre encontraremos un nuevo amanecer.

tierra de luchadores, de tierra de soñadores. 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

todos mis hermanos venezolanos, estén donde estén, cuando una parte de nuestra tierra sufre, todos sentimos el mismo dolor, pero también compartimos la misma esperanza. Que la fe nos mantenga unidos, que la solidaridad sea nuestra respuesta y que Dios bendiga a cada familia con paz, fortaleza y un mañana mejor. Que este momento difícil nos recuerde el valor de la unidad. Hoy elevamos una oración por Venezuela y por cada persona afectada por el terremoto. Que el Señor sostenga a los que han perdido tanto, inspire a quienes ayudan y renueve en todos nosotros la esperanza de que con fe y amor siempre es posible volver a empezar.

0: 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Rafael El Pollo Brito es uno de los artistas más versátiles y queridos de Venezuela. Cantante, músico, compositor y presentador.
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0: Nació en Caracas y desde muy joven mostró una profunda pasión por la música tradicional venezolana, especialmente por el cuatro, instrumento que domina con gran maestría y virtuosismo.
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0: A lo largo de la carrera, ha sabido combinar géneros como el joropo, la salsa, el bolero, el pop y el jazz, creando un estilo auténtico y muy personal.
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nuestro corazón. Que el dolor que dejó el terremoto despierte en todos nosotros la compasión, la solidaridad y la fe. Oremos por nuestros hermanos afectados y confiemos en que Dios seguirá guiando el camino de un pueblo que nunca ha dejado de levantarse.

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1: Bienvenidos a Rincones del alma venezolana, donde cada rincón cuenta una historia. Hoy los invito a descubrir el estado Guárico, un vasto territorio llanero en el corazón de Venezuela. Con su riqueza natural y cultural, Guárico es un destino que encierra la esencia de la vida de los llanos venezolanos. Guárico se caracteriza por su extenso paisaje de llanuras, ríos y formaciones montañosas. Es un lugar ideal para acampar y explorar la naturaleza en su estado más puro. Entre sus productos agrícolas destacan el arroz, el maíz, el mango y el tabaco, mientras que en la ganadería sobresalen el ganado vacuno, caprino y porcino, así como la producción de leche y quesos. En el ámbito cultural, Guárico es un baluarte de tradiciones como el velorio de cruz, el pájaro guarandol y el baile del joropo, donde el traje típico del llano, el liquiliqui, es un símbolo de orgullo regional. La gastronomía de Guárico también es digna de mención. El pisillo guariqueño, una deliciosa carne frita con ajo y ají, es uno de esos platos emblemáticos. Otros manjares incluyen el sancocho de gallina, el mondongo con papas y panza de res y la palometa frita. Para los amantes de los postres, Guárico ofrece delicias como el majarete, hecho con maíz y leche de coco, el arroz con leche, la torta de jojoto y el bien me sabe. Y para refrescarse, nada mejor que una chicha guariqueña, el guarapo de caña de azúcar o el tradicional papelón con limón. En Guárico, la naturaleza y la cultura se encuentran en perfecta armonía. Los invito a descubrir sus paisajes, disfrutar de su gastronomía y sumergirse en sus tradiciones. Yo soy Salvador Núñez y los espero en el próximo Rincón del Alma Venezolana.
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Hacemos una pausa para mirar a Venezuela con el corazón. Que el dolor que dejó el terremoto despierte en todos nosotros la compasión, la solidaridad y la fe. Oremos por nuestros hermanos afectados y confiemos en que Dios seguirá guiando el camino.

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1: 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Rafael El Pollo Brito es uno de los artistas más versátiles y queridos de Venezuela. Cantante, músico, compositor y presentador.
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1: Nació en Caracas y desde muy joven mostró una profunda pasión por la música tradicional venezolana, especialmente por el cuatro, instrumento que domina con gran maestría y virtuosismo.
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1: A lo largo de la carrera, ha sabido combinar géneros como el joropo, la salsa, el bolero, el pop y el jazz, creando un estilo auténtico y muy personal.
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1: Su talento lo llevó a convertirse en integrante de agrupaciones importantes y posteriormente a desarrollar una exitosa carrera como solista, ganándose el cariño del público dentro y fuera de Venezuela. Conocido cariñosamente como El Pollo Brito, Rafael no solo destaca por su voz cálida y su virtuosismo musical, sino también por su carisma y sentido del humor, cualidades que lo hicieron muy popular en la televisión y en la radio. Ha participado en numerosos proyectos culturales y musicales, llevando siempre en alto el nombre y las raíces venezolanas. Hoy en día, Rafael El Pollo Brito continúa siendo una referencia de la música venezolana contemporánea. Un artista que mezcla tradición y modernidad, manteniendo viva la esencia cultural de su país en cada presentación.
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medio de la incertidumbre, recordemos que ningún venezolano está solo. Hoy nuestras oraciones cruzan fronteras y abrazan a cada familia afectada. Que Dios derrame fortaleza sobre quienes sufren, consuelo sobre quienes lloran y esperanza sobre toda Venezuela. Después de la noche más oscura, siempre vuelve a salir el sol.

En medio de la incertidumbre, recordemos que ningún venezolano está solo. Hoy nuestras oraciones cruzan fronteras y abrazan a cada familia afectada. Que Dios derrame fortaleza sobre quienes sufren, consuelo sobre quienes lloran y esperanza sobre toda Venezuela. Después de la noche más oscura, siempre vuelve a salir el sol.

0: a todos mis hermanos venezolanos, estén donde estén. Cuando una parte de nuestra tierra sufre, todos sentimos el mismo dolor, pero también compartimos la misma esperanza. Que la fe nos mantenga unidos, que la solidaridad sea nuestra respuesta y que Dios bendiga a cada familia con paz, fortaleza y un mañana mejor. Que este momento difícil nos recuerde el valor de la unidad. Hoy elevamos una oración por Venezuela y por cada persona afectada por el terremoto. Que el Señor sostenga a los que han perdido tanto, inspire a quienes ayudan y renueve en todos nosotros la esperanza de que con fe y amor siempre
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2: Cuando se habla de la voz del oriente venezolano, hay un nombre que resuena con fuerza y afecto.
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2: Gualberto Ibarreto.
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2: Nació en El Pilar, Estado Sucre, en 1947. Y creció entre el aroma a mar, las parrandas de pueblo y las tonadas que marcaron su destino musical.
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2: Desde joven mostró un talento especial para interpretar la música tradicional. Su voz cálida y profunda conquistaba por

0: Su estilo mezclaba el galerón, la malagueña, el joropo oriental y el bolero, siempre con respeto por la raíz popular. No importaba si cantaba en un gran teatro o en la plaza de un pueblo, su voz llegaba igual de hondo, como un abrazo que uno reconoce de toda la vida.
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0: Gualberto también llevó su canto fuera de nuestras fronteras, siendo embajador de la música venezolana en escenarios de América y Europa. Y aunque en años recientes la salud le puso pruebas difíciles, su amor por la música y por su gente nunca disminuyó. Gualberto Ibarreto no es solo un intérprete, es un pedazo de la identidad venezolana. Una voz que guarda el eco del mar oriental y que sigue sonando y uniendo a los venezolanos dentro

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A todos mis hermanos venezolanos, estén donde estén, cuando una parte de nuestra tierra sufre, todos sentimos el mismo dolor, pero también compartimos la misma esperanza. Que la fe nos mantenga unidos, que la solidaridad sea nuestra respuesta y que Dios bendiga a cada familia con paz, fortaleza y un mañana mejor. Que este momento difícil nos recuerde el valor de la unidad. Hoy elevamos una oración por Venezuela y por cada persona afectada por el terremoto. Que el Señor sostenga a los que han perdido tanto, inspire a quienes ayudan y renueve en todos nosotros la esperanza de que con fe y amor siempre es posible volver a empezar.

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todos mis hermanos venezolanos, estén donde estén, cuando una parte de nuestra tierra sufre, todos sentimos el mismo dolor, pero también compartimos la misma esperanza. Que la fe nos mantenga unidos, que la solidaridad sea nuestra respuesta y que Dios bendiga a cada familia con paz, fortaleza y un mañana mejor. Que este momento difícil nos recuerde el valor de la unidad. Hoy elevamos una oración por Venezuela y por cada persona afectada por el terremoto. Que el Señor sostenga a los que han perdido tanto, inspire a quienes ayudan y renueve en todos nosotros la esperanza de que con fe...

0: Seamos fuertes. Estemos llenos de esperanza, valor y fe. La calma llegará por nuestros hijos.
1: 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Rafael El Pollo Brito es uno de los artistas más versátiles y queridos de Venezuela. Cantante, músico, compositor y presentador.
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1: Nació en Caracas y desde muy joven mostró una profunda pasión por la música tradicional venezolana, especialmente por el cuatro, instrumento que domina con gran maestría y virtuosismo.
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1: A lo largo de la carrera, ha sabido combinar géneros como el joropo, la salsa, el bolero, el pop y el jazz, creando un estilo auténtico y muy personal.
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1: Su talento lo llevó a convertirse en integrante de agrupaciones importantes y posteriormente a desarrollar una exitosa carrera como solista, ganándose el cariño del público dentro y fuera de Venezuela. Conocido cariñosamente como El Pollo Brito, Rafael no solo destaca por su voz cálida y su virtuosismo musical, sino también por su carisma y sentido del humor, cualidades que lo hicieron muy popular en la televisión y en la radio. Ha participado en numerosos proyectos culturales y musicales, llevando siempre en alto el nombre y las raíces venezolanas. Hoy en día, Rafael El Pollo Brito continúa siendo una referencia de la música venezolana contemporánea. Un artista que mezcla tradición y modernidad, manteniendo viva la esencia cultural de su país en cada presentación.
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Hoy hacemos una pausa para mirar a Venezuela con el corazón. Que el dolor que dejó el terremoto despierte en todos nosotros la compasión, la solidaridad y la fe. Oremos por nuestros hermanos afectados y confiemos en que Dios seguirá guiando el camino de un pueblo que nunca

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2: Bienvenidos a Rincones del Alma Venezolana, donde cada rincón cuenta una historia. Hoy los invito a descubrir el estado Miranda, un lugar lleno de historia, cultura y belleza natural. Miranda, con su capital Los Teques, es una joya que brilla en el centro norte de Venezuela. Miranda es conocido por sus encantadores pueblos, entre los que destacan Barlovento, famoso por sus playas y su vibrante cultura afrovenezolana. Aquí el tambor y la danza son parte esencial de la vida cotidiana, especialmente durante las festividades como la fiesta de San Juan. Otro pueblo que no puedes dejar de visitar es El Hatillo, un lugar pintoresco con arquitectura colonial y una gran oferta gastronómica. Sus calles empedradas y coloridas casas te invitan a pasear y disfrutar de la tranquilidad de este hermoso rincón de Miranda. Los Teques, la capital del estado, ofrece una mezcla de modernidad y tradición. Puedes visitar el Parque Los Coquitos y el Museo de Los Teques, que alberga una colección de arte e historia regional. Miranda también alberga los Altos Mirandinos, una región montañosa donde puedes disfrutar de un clima fresco y vistas panorámicas. En San Antonio de los Altos y en San Diego de los Altos encontrarás mercados de artesanía y productos locales como miel, quesos y flores. La música mirandina es rica y variada, desde el joropo hasta los tambores de Barlovento. En cuanto a la gastronomía, destacan platos como el pabellón criollo, las cachapas con queso y el suculento asado negro. Los dulces típicos como el majarete y el arroz con coco son imperdibles. No puedes dejar de visitar el Parque Nacional El Ávila, un pulmón verde que conecta Caracas con el litoral central. Aquí puedes hacer senderismo, disfrutar de la naturaleza y obtener una vista espectacular de la ciudad desde el teleférico de Caracas. Además, en la región de Guatire y Guarenas encontrarás una rica tradición cultural con festividades como la Parranda de San Pedro, declarada Patrimonio Cultural Inmaterial de la Humanidad por la UNESCO. Esta celebración mezcla música, danza y teatro, llenando de alegría las calles de estos pueblos. En Barlovento, además de sus playas, puedes explorar el Parque Nacional Laguna de Tacarigua, un santuario de aves y vida silvestre. También las playas de Higuerote son perfectas para disfrutar del sol y el mar. Miranda es un estado que ofrece una diversidad impresionante de paisajes, tradiciones y sabores. Desde sus pueblos coloniales hasta sus playas y montañas, cada rincón de Miranda tiene una historia que contar y una experiencia que ofrecer. Así que, queridos amigos, los invito a descubrir el estado Miranda, donde cada visita es una nueva aventura y cada paisaje un poema de la naturaleza. Yo soy Salvador Núñez y los espero en el próximo Rincones del Alma Venezolana.
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por quienes perdieron a un ser querido, por los heridos y por todos los que hoy trabajan para tender una mano. Que Dios bendiga a Venezuela, fortalezca a su pueblo y nos conceda la fe para seguir adelante con la certeza de que unidos siempre encontraremos un nuevo amanecer.

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Hoy en La Periquera hablaremos de Jerry Well, pilar fundamental de la música contemporánea en Venezuela, país al que llegó a los 17 años y que adoptó como hogar definitivo. Pianista, compositor y arreglista autodidacta, Well se convirtió en el arquitecto del jazz moderno en la nación caribeña, fusionando con maestría la rigurosidad de la tradición europea con la vitalidad de los ritmos afro-venezolanos y latinos. Su obra no solo abarcó el jazz, sino que experimentó con el rock, la música electrónica y el funk, consolidándose como un artista vanguardista que siempre buscó la libertad creativa por encima de las etiquetas comerciales. Más allá de su virtuosismo sobre el escenario, su mayor legado reside en su incansable labor como educador, siendo cariñosamente apodado el maestro de maestros. Por su academia pasaron varias de las figuras más prominentes de la música venezolana actual, a quienes transmitió una filosofía de disciplina y pasión. Reconocido con el Premio Nacional de la Música en el 2008, Well mantuvo una vitalidad artística asombrosa hasta sus últimos días, demostrando que la música es un lenguaje universal capaz de derribar fronteras y unir generaciones a través de la improvisación y el alma.

medio de la incertidumbre, recordemos que ningún venezolano está solo. Hoy nuestras oraciones cruzan fronteras y abrazan a cada familia afectada. Que Dios derrame fortaleza sobre quienes sufren, consuelo sobre quienes lloran y esperanza sobre toda Venezuela. Después de la noche...

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todos mis hermanos venezolanos, dentro y fuera de nuestra tierra. Hoy nuestros corazones laten unidos por quienes han sufrido las consecuencias de los recientes terremotos. En estos momentos, que son los más difíciles, descubrimos que la esperanza es más fuerte que el miedo y que la solidaridad es el idioma que mejor nos une. Elevemos una oración por las familias afectadas, por quienes perdieron a un ser querido, por los heridos y por todos los que hoy trabajan para tender una mano. Que Dios bendiga a Venezuela, fortalezca a su pueblo y nos conceda la fe para seguir adelante con la certeza de que unidos siempre encontraremos un nuevo amanecer.

0: Muchas gracias.
1: Eso se llamaba tiempo.

dentro y fuera de nuestra tierra. Hoy nuestros corazones laten unidos por quienes han sufrido las consecuencias de los recientes terremotos. En estos momentos, que son los más difíciles, descubrimos que la esperanza es más fuerte que el miedo y que la solidaridad es el idioma que mejor nos une. Elevemos una oración por las familias afectadas, por quienes perdieron a un ser querido, por los heridos y por todos los que hoy trabajan para tender una mano. Que Dios bendiga a Venezuela, fortalezca a su pueblo y nos conceda la fe para seguir adelante con la certeza de que unidos siempre encontraremos un nuevo amanecer.

0: Claro, papi, pero todavía no es diciembre.
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2: 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Hoy en La Periquera hablaremos del maestro Juan Vicente Torrealba, un prodigioso artista y compositor venezolano considerado uno de los principales responsables de la universalización de la música llanera. Aunque nació en Caracas, su esencia se forjó en el hato de su familia en el estado Guárico, donde absorbió los sonidos del llano que más tarde se transformarían en un lenguaje musical refinado. En 1947 fundó la mítica agrupación Los Torrealberos, con la cual suavizó la rudeza tradicional del arpa llanera e introdujo innovaciones técnicas y melódicas que llevaron el folclore de las zonas rurales a los escenarios más prestigiosos del mundo. Su legado trasciende las fronteras de Venezuela, habiendo compuesto más de 300 piezas que hoy forman parte de la identidad cultural del país, entre las que destacan clásicos inmortales como Concierto en la Llanura y Madrugada Llanera. A lo largo de su centenaria vida, Torrealba fue galardonado con numerosos honores, incluyendo un Grammy Latino a la excelencia en el 2014. No solo fue un músico excepcional, sino un embajador cultural cuya obra logró elevar el joropo y el pasaje llanero a una categoría de elegancia y sofisticación sin precedentes en la historia de la música latinoamericana. Si continuara en vida el maestro Juan Vicente Torrealba, yo le preguntaría: maestro, ¿qué es lo que representa más a un pueblo?
3: Lo que representa la identidad de los pueblos, del pueblo que sea, el español, el argentino, de parte de uno, es su música popular. Bueno, conservemos la música popular de Venezuela, que es la que nos representa, porque no es la bandera de tal parte, la bandera argentina, la bandera o la bandera en la que nos representa. No, es la música. Si usted oye un tango y enseguida se transporta a la Argentina, y si oye un pasador se transporta a España, y si oye una ranchera se va para México. Es la que representa, la música típica, la que representa a los pueblos. Así conservemos nuestra música.

0: a lo moderno por el mar.
1: En medio de la incertidumbre, recordemos que ningún venezolano está solo. Hoy nuestras oraciones cruzan fronteras y abrazan a cada familia afectada. Que Dios derrame fortaleza sobre quienes sufren, consuelo sobre quienes lloran y esperanza sobre toda Venezuela. Después de la noche más oscura,

un llamado a la calma para que mentes y corazones se pongan en línea con nuestras buenas acciones. Cuando todo esto pase y amanezca de nuevo, quedará de nosotros lo que hicimos de bueno.

a todos mis hermanos venezolanos, dentro y fuera de nuestra tierra. Hoy nuestros corazones laten unidos por quienes han sufrido las consecuencias de los recientes terremotos. En estos momentos, que son los más difíciles, descubrimos que la esperanza es más fuerte que el miedo y que la solidaridad es el idioma que mejor nos une. Elevemos una oración por las familias afectadas, por quienes perdieron a un ser querido, por los heridos y por todos los que hoy trabajan para tender una mano. Que Dios bendiga a Venezuela, fortalezca a su pueblo y nos conceda la fe para seguir adelante con la certeza de que unidos siempre

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Hoy en La Periquera hablaremos de Hugo Blanco, figura fundamental de la música venezolana, reconocido mundialmente como uno de los máximos exponentes y virtuosos del arpa. Nacido en Caracas, Blanco revolucionó el sonido popular al fusionar la tradición del arpa llanera con ritmos modernos, creando el famoso ritmo orquídea. Su talento no solo se limitó a la interpretación, sino también a la composición y producción, dejando un legado que incluye éxitos universales como el icónico Moliendo Café y el entrañable villancico El Burrito Sabanero. A lo largo de su prolífica carrera, el maestro Blanco no solo trabajó con solistas, sino también fue incansable promotor de otros talentos, produciendo discos memorables para figuras como Simón Díaz y Joselo. Su habilidad para adaptar el arpa a géneros que iban desde la música bailable hasta las gaitas zulianas permitió que el instrumento nacional venezolano trascendiera fronteras y generaciones. Falleció en Caracas a los 74 años, pero su influencia permanece vigente en la cultura popular, consolidándolo como un pilar indiscutible de la identidad musical de Venezuela. 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
1: Hacemos una pausa para mirar a Venezuela con el corazón. Que el dolor que dejó el terremoto despierte en todos nosotros la compasión, la solidaridad y la fe. Oremos por nuestros hermanos afectados y confiemos en que Dios seguirá guiando el camino de un pueblo

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1: Bienvenidos a Rincones del alma venezolana, donde cada rincón cuenta una historia. Hoy los invito a descubrir el estado Falcón, un paraíso venezolano bañado por las cálidas aguas del Caribe con su riqueza natural y cultural. Falcón es un destino que enamora a todos los que lo visitan. Falcón es hogar de impresionantes paisajes como el Parque Nacional Morrocoy, famoso por sus aguas cristalinas y arenas blancas, ideales para los amantes de la playa y la vida marina. No muy lejos, los Médanos de Coro ofrece una experiencia única con sus dunas de arena en constante movimiento, creando un paisaje siempre cambiante que debes ver para creer. Para los aventureros, la Cueva de Quebrada del Toro te invita a explorar su misteriosa fauna y el río subterráneo más grande del país. El Cerro Santa Ana, con sus vistas panorámicas, es perfecto para los entusiastas del senderismo y la naturaleza. La península de Paraguaná ofrece diversidad de paisajes naturales y sitios históricos, ideales para el kitesurf y el windsurf. En la reserva de la fauna de Cuare podrás observar aves y otras especies locales de su hábitat natural. Adícora, un encantador pueblo costero, destaca por sus impresionantes playas de arena fina y aguas transparentes perfectas para deportes náuticos como el surf, kitesurf y windsurf. Además, ofrece una rica oferta culinaria y actividades culturales. El Parque Nacional Juan Crisóstomo Falcón, también conocido como Sierra de San Luis, abarca una diversidad de ecosistemas, desde bosques húmedos y nublados hasta sabanas y cuevas kársticas. Es un destino popular para la observación de aves y la exploración de la naturaleza. Las cataratas de Hueque, ubicadas en la Sierra de San Luis, son un espectáculo natural con aguas limpias y cristalinas, ideales para un refrescante baño y para la fotografía. La ciudad de Coro, con su encantador casco colonial y los impresionantes Médanos de Coro, ofrece una experiencia única. Puedes explorar la rica historia de Venezuela a través de sus iglesias y catedrales antiguas y disfrutar de su vibrante cultura. Falcón es también un importante productor de coco, copra, ganado caprino y sus derivados. Sus playas como Bocaina, Adícora, Buchuaco y muchas más son destinos paradisíacos que invitan al descanso y la aventura. Así que los invito a descubrir el estado Falcón, donde cada rincón cuenta su historia y cada paisaje es un poema de la naturaleza. Yo soy Salvador Núñez y los espero en el próximo Rincón del Alma Venezolana.
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medio de la incertidumbre, recordemos que ningún venezolano está solo. Hoy nuestras oraciones cruzan fronteras y abrazan a cada familia afectada. Que Dios derrame fortaleza sobre quienes sufren, consuelo sobre quienes lloran y esperanza sobre toda Venezuela. Después de la noche más oscura, siempre vuelve a salir el sol.

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0: Todos mis hermanos venezolanos, estén donde estén, cuando una parte de nuestra tierra sufre, todos sentimos el mismo dolor, pero también compartimos la misma esperanza. Que la fe nos mantenga unidos, que la solidaridad sea nuestra respuesta y que Dios bendiga a cada familia con paz, fortaleza y un mañana mejor. Que este momento difícil nos recuerde el valor de la unidad. Hoy elevamos una oración por Venezuela y por cada persona afectada por el terremoto. Que el Señor sostenga a los que han perdido tanto, inspire a quienes ayudan y renueve en todos nosotros la esperanza de que con fe y amor siempre es posible
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2: Cuando se habla de la voz del oriente venezolano, hay un nombre que resuena con fuerza y afecto.
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2: Gualberto Ibarreto.
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2: Nació en El Pilar, Estado Sucre, en 1947. Y creció entre el aroma a mar, las parrandas de pueblo y las tonadas que marcaron su destino musical.
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2: Desde joven mostró un talento especial para interpretar la música tradicional. Su voz cálida y profunda conquistaba por su sencillez y autenticidad, convirtiendo cada canción en un pedazo de vida.
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2: En la década de los 70, Gualberto saltó a la fama con temas que se volvieron clásicos. Adelante, María Antonia, La Carta, Ladrón de tu Amor, entre otras. Cada una impregnada del sabor oriental y la nostalgia venezolana. Su estilo mezclaba el galerón, la malagueña, el joropo oriental y el bolero, siempre con respeto por la raíz popular. No importaba si cantaba en un gran teatro o en la plaza de un pueblo, su voz llegaba igual de hondo, como un abrazo que uno reconoce de toda la vida.
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2: Gualberto también llevó su canto fuera de nuestras fronteras, siendo embajador de la música venezolana en escenarios de América y Europa. Y aunque en años recientes la salud le puso pruebas difíciles, su amor por la música y por su gente nunca disminuyó. Gualberto Ibarreto no es solo un intérprete, es un pedazo de la identidad venezolana. Una voz que guarda el eco del mar oriental y que sigue sonando y uniendo a los venezolanos dentro

0: Estando donde estén, cuando una parte de nuestra tierra sufre, todos sentimos el mismo dolor. Pero también compartimos la misma esperanza. Que la fe nos mantenga unidos, que la solidaridad sea nuestra respuesta y que Dios bendiga a cada familia con paz, fortaleza y un mañana mejor. Que este momento difícil nos recuerde el valor de la unidad. Hoy elevamos una oración por Venezuela y por cada persona afectada por el terremoto. Que el Señor sostenga a los que han perdido tanto, inspire a quienes ayudan y renueve en todos nosotros la esperanza de que con fe y amor siempre es posible volver a empezar.
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